We back. This is the Mambo C Mix Show. De 7 a 9, DJ Tony Banks mezclando en vivo, mi gente. Tocando música latina, Top 40, en vivo. Y lo que ustedes me pidan. Me pueden mandar un mensaje a través de Facebook, Instagram, Snapchat. Y yo le pongo su canción favorita. O si tiene un shout out. Si te quiere mandar un saludo a un Juanito, una Juanita, tú sabes. Estamos aquí para eso también. Mi gente, esta noche, Despecho Sports Bar. Este viernes, también el sábado y también el domingo, porque el lunes no se trabaja. Suerte domingo, estamos ahí en Despecho Sports Bar,

música latina. Si hay más morenos, más música de moreno. Si hay más güeritos blancos, más música de blanco. Tú sabes, estamos ahí para complacer al público.

el próximo día, no sé por qué. 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

Bueno, mi gente, espero que les gustó ese set de bachata. Se dice con mucho amor. Y seguimos con más música, porque aquí la música no para. Y me dijeron que quieren reggaetón, reggaetón, reggaetón, reggaetón. Se le voy a poner reggaetón. 93.3 FM La Poderosa. Estamos aquí para complacer al público. DJ Tony Banks.

0: tú sabes, Despecho Sports Bar. Estamos ahí de 10 a 2 de la mañana. Tocando la mejor música latina en Top 40. Ya tú sabes, mi gente, lo quiero mucho. Hasta la próxima.
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0: voz de Lalo Mora. Gracias, mi gusto es.
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0: sábado 6 de junio.
1: ¡Ya llegó el papi!
0: México de mis amores. Vamos a escuchar otro tema de mariachi con Espinoza Paz. ¡Contacto cero! ¡Buenos días! ¡Comenzamos! ¡Key!

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0: Espinoza Paz. Escuchamos la cumbia del mariachi. Pausa, regresamos con más en el México de mis amores. 7:40, buenos días.
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0: ¡Hola, muchachos!
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El invitado fue Espinoza Paz. ¿Y qué tal el tema de esta novela? Mi venganza, la desalmada. Buenos días por la mañana, 7:54. Esto fue México de mis amores. Y el mismísimo Espinoza Paz fue nuestro invitado. Muy buenos días, feliz Sabadrín.

0: 10 para la mañana, continuamos.
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1: Ándale pues, 8 de la mañana, 17 minutos, ¿cómo le va? A toda la gente bonita que nos sintoniza dentro y fuera de la ciudad de Camp Roberts. Aquí anda el papi, escuchamos el tema Ojitos Rojos. ¿Con qué personajes y grupo Frontera? Buenos días para la mañana. ¡Ay, qué rico es sábado! Para los que descansan hoy, a todas Margaritas. Y si usted está chambeando, que le vaya bonito. De eso se trata. Oiga, oiga, estamos ya en la hora mundialista, ¿no? Sí, hablemos de fútbol, hablemos de... Previo a la FIFA, ya al torneo del mundial, que ya arranca este jueves. Fíjense más, una de las buenas noticias es que ya Estados Unidos aprobó las visas para la selección de Irán. Fíjense más, jugadores, entrenadores, personal de apoyo recibieron el visto bueno tras semanas de incertidumbre. Imagínense nada más, ya iba a empezar el mundial y no tenían sus visas. Pues es que obvio. Un funcionario americano confirmó a la ABC News el viernes que los jugadores de la selección de fútbol de Irán, ¿verdad? Para lo que es la Copa del Mundial, sí, Irán, Estados Unidos, han recibido las visas que les va a permitir ingresar y competir en Estados Unidos. Irán solicitó sus visas en la Embajada de Estados Unidos en Turquía, donde el equipo pues ha estado preparando para la Copa del Mundo, con un campamento de entrenamiento en Antalya. El embajador de Estados Unidos en Turquía, Tom Barak, pareció confirmar ya la aprobación de las visas el viernes en una publicación en X. ¡Qué controversia, ¿no? Están en plena guerra y aceptaron que entraran. Pues sí, dicen por ahí, una cosa es una y otra cosa es otra. Dice, orgulloso de nuestro extraordinario equipo de la embajada de Estados Unidos en Ankara por su trabajo procesando las visas de la selección nacional de fútbol de Irán en su camino hacia la Copa del Mundo de la FIFA en Estados Unidos. Este escribió, el deporte trasciende la frontera y esperemos dar la bienvenida a competidores y aficionados de todo el mundo. Bueno, pues un funcionario americano dijo en The Associated Press que se había emitido visas para jugadores, entrenadores, preparadores físicos y parte del personal de apoyo. Y bueno, los funcionarios hablaron bajo condición de anonimato porque pues no estaban autorizados para discutir las visas públicamente. Este funcionario no pudo precisar si algún solicitante iraní se le había denegado la visa. No quedó claro de inmediato cuando se devolverán los pasaportes, lo que permitirá al equipo iraní viajar, pero el funcionario dijo que podría ser tan pronto como el viernes o el sábado. Y bueno, pues ahí está. El secretario de Estado de Estados Unidos, Marco Rubio, dijo el martes que la delegación iraní sería vigilada de cerca. Pues sí, ¿usted cree que los van a estar así como que, ay, nada más ya, ahí está ya la visa y ahí muere? No, hombre, van a estar, pero mire, los ojitos, hasta en el baño los van a estar revisando, yo creo. Pues sí, así que entre peras y perones, van a detectar cualquier persona con vínculos con el cuerpo de la Guardia Revolucionaria Islámica, si tienen o no contacto. Y dice, no tenemos ningún problema con los atletas, como dijimos anteriormente, ni con su personal de apoyo. Esto afirmó Rubio durante una audiencia de un subcomité de asignaciones de la Cámara de Representantes. Pero lo que vamos a permitir es que incrusten en su delegación de un grupo de personas que sabemos que no tienen nada que ver con el deporte y que tienen vínculos con la IRGC o cosas por el estilo. Fíjense nada más, pues sí. Así que bueno, pues Irán disputará dos de sus partidos en la fase de grupos de la Copa del Mundo en Inglewood, en California, contra Nueva Zelanda el próximo 15 de junio y luego contra Bélgica 6 días después. Y el tercer partido de Irán se celebrará el 26 de junio cuando se enfrente a Egipto en Seattle. Así que bueno, pues la base de entrenamiento de Irán, prevista originalmente para Tucson en Arizona, fue trasladada a Tijuana, México, a petición de la Federación de Fútbol del país por motivos de seguridad. Y el equipo recibió las visas para México a principios de esta semana y tiene previsto viajar ahí este fin de semana. Bueno, pues México es coanfitrión de la Copa del Mundo junto con Estados Unidos y Canadá. La participación de Irán en la Copa del Mundo ha estado en duda desde que Estados Unidos e Israel lanzaron ataques conjuntos contra Irán a finales de febrero. Bueno, pues a pesar de los informes sobre un posible propuesta de paz, las hostilidades han continuado y la FIFA ha insistido desde hace tiempo que Irán participará plenamente en el torneo. ¡Wow! Esto es histórico, histórico, de veras. El presidente Donald Trump había adelantado en marzo la participación de Irán en el torneo diciendo que no creía que fuera apropiado y planteando preocupaciones preocupaciones sobre la vida y seguridad de los jugadores. Un día después, la selección nacional de Irán respondió afirmando que nadie puede excluir al equipo de jugar. Total que Irán finalizó sus convocatorias el lunes, incluyendo a 17 jugadores con base en el país, cuyos clubs pues no han jugado desde febrero debido a la guerra. El asunto de las visas ha sido especialmente delicado para la selección de Irán. En abril tan solo, ahí el jefe de la Federación de Fútbol de Irán, Mehdi Tah, le cancelaron su visa para ingresar a Canadá debido a su afiliación previa con la Guardia Revolucionaria de la República Islámica de Irán, que ha sido clasificada como organización terrorista por Canadá y Estados Unidos. ¡Ay, pobre Irán! Lo logró, pero ahora sin entrenamientos, a ver cómo le va en la Copa del Mundo. Lo importante es que se cumplió con lo prometido y sí estarán en Estados Unidos. Vamos a una pausa y regresamos con más en esto que es la hora del mundial, aquí con el Papi en pleno sabadín, con sentimiento mexicano. 8:23.
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0: Muy tardes, ¿eh? 8:36, seguimos en la hora mundialera. Los traineros del norte nos presentaron arrastrando la cobija. Buenos días, acá sigue el papi. Oiga, oiga, fíjese, le paso el chisme. Ya está aquí. Ya llegó. ¿Quién cree? Exacto, parientito. Estamos hablando del equipo de Corea del Sur, que ya está en Guadalajara. Y enciende el ambiente. Corea del Sur ya llega a Guadalajara para este Mundial 2026. Y bueno, imagínese usted tener ya este equipo que va a enfrentar a México. No, bueno. Corea del Sur está todo listo. Ya está echando su tequila. Ay, ajá, ¿no? Sería el colmo. Bueno, estaría padre. La selección asiática ya llegó a Guadalajara para el inicio de su concentración en Verde Valle. Ante cientos de aficionados, Corea del Sur ya se encuentra en territorio tepatío. Llegado ayer viernes, alrededor de las 4 de la tarde, la selección asiática arriba a Guadalajara para instalarse en su campamento y encarar la etapa final de su preparación rumbo a su debut en la fase de los grupos de la Copa del Mundo 2026. Desde las 2 de la tarde, de hecho, decenas de aficionados surcoreanos y seguidores locales comenzaron pues a congregarse en las inmediaciones del Hotel Westin, ubicado justo precisamente a la Expo Guadalajara, para dar la bienvenida al primer combinado mundialista que llega a la ciudad. Cerca de 200 personas, y si no es que más, se dieron cita en el lugar con la esperanza de observar, aunque fuera por unos segundos, a las figuras del conjunto asiático. Llegaron un montón de personalidades con ojito rasgado, ¿verdad? Bueno, la llegada del representativo surcoreano se produjo en punto de las 4, ya en medio de un importante operativo de seguridad. Incluso la circulación sobre la Avenida de las Rosas fue cerrada temporalmente para facilitar el traslado de la comitiva, escoltada por patrullas hasta el hotel sede sin contratiempos. Uno a uno, los jugadores descendieron del autobús y se dirigieron de inmediato al interior del inmueble para descansar tras el viaje de poco más de 3 horas que pues los trasladó desde Utah, aquí en Estados Unidos, hasta Guadalajara. En territorio americano, obviamente Corea del Sur disputó sus últimos encuentros de preparación con victorias frente a Trinidad y Tobago y Guatemala. ¡Ay, nanita, qué miedo! Y bueno, los últimos en bajar del vehículo fueron dos de las principales figuras del equipo: el mismísimo Kim Min-jae, defensor del Bayern Múnich, y Song Heung-min, actual jugador de la LGFC. Y bueno, es un referente histórico del fútbol surcoreano. Como parte de la bienvenida, hubo hasta un mariachi que recibió a la delegación en el lobby del hotel, interpretando temas tradicionales como Guadalajara, Guadalajara y al son de la negra. Un gesto que fue seguido con atención para varios integrantes del plantel, que hasta abrieron los ojitos. No, no es cierto. No esté gandalla, papi, no pueden abrir más los ojitos los de Surcorea. Pero bueno, así que tras escuchar las interpretaciones, los futbolistas se dirigieron a sus habitaciones para descansar y continuar su proceso de adaptación. El primer entrenamiento de Corea del Sur en Guadalajara está programado para hoy sábado a las 3 de la tarde en las instalaciones de Verde Valle. Este conjunto asiático hará su presentación en la Copa del Mundo el próximo jueves a las 8 de la noche, cuando se enfrente a Chequia en el Estadio Guadalajara. ¡Ay, nanita la ranita! Y luego van contra México. ¡Suerte, muchachos! Pero más suerte para México, ¿no? Pues sí, ya son 8:40. Y digo, para que usted se vaya dando un quemón, una idea de cómo van a estar los partidos del grupo A, donde se enfrenta precisamente México. Bueno, pues ahí está el primero, que va a ser México contra Sudáfrica el próximo 11 de junio. Es donde arranca prácticamente ya el Mundial. ¡Uy, qué emocionante! Y bueno, y de ahí para el Real. Así que manténgase pendiente porque lo vamos a tener informado. 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Ya nos vemos, ¿sale? Mientras, nos vamos a una pausa muy breve. No tardamos nada y regresamos con más en este que es el Sábado Drink, en la hora mundialista con el Poppy. ¡Puro sentimiento mexicano! ¡Feliz sábado! ¡Vámonos!
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De enero a 10 y luego ya arrancamos con las más perronas. Oiga, oiga, oiga, por cierto, ya tenemos los temas que nos pide Irma. ¿Cómo estás, Irma? Buenos días para mañana. Juanito Moreno también, órale, con sus temas arrancamos ahorita a las 9, ¿sale? No se preocupen, ahí van sus canciones. Hablando de canciones, hay una broncota que se está llevando a cabo con la ex integrante del grupo V7, Mariana Ochoa. ¿Se enteraron que les estábamos comentando? Que sacó una canción que se llama Ponte el Sombrero. Bueno, pues un tema que lanzó Mariana Ochoa sobre el Mundial. Y bueno, pues la FIFA la está demandando porque se está colgando del tren cuando este no es un tema ni siquiera oficial. O sea, en resumidas cuentas, no se está mochando Mariana Ochoa a la FIFA por sacar este tema. Ahorita se los pongo. Mientras, ahí les va. ¿Cuáles van a ser los siguientes partidos de la selección? Precisamente, ahí le va para aquellos que estaban así con la duda. Después de esta inauguración del 11, el jueves 18 de este grupo A, que es el que nos importa, ¿verdad? Para los que le vamos a la selección mexicana, Chequia a las 12 del día enfrentará a Sudáfrica, ¿verdad? El jueves 18 de junio en el Estadio Atlanta, aquí en Estados Unidos. Y también del grupo A ya viene México con su segundo partido después de enfrentar a Sudáfrica. En la apertura de este jueves estará enfrentando precisamente a la República de Corea, donde en Guadalajara el próximo... ¿qué es? ¿Sí es jueves? Sí, ¿no? Sí, a ver, espérame, déjame ver. Sí, claro, jueves. O sea, una semana después. Y este partido se llevará a cabo a las 9 de la noche, ¿sale? Para que usted vaya preparándose, ¿verdad? Y al otro día invente que se enfermó de la garganta. A ver qué chihuahuas. Bueno, pues ahí están los partidos que nos importan, ¿verdad? Los del grupo A. Ahí está, ese sería el segundo. Y el último, déjame ver. Aquí tengo mi acordeón. Ah, es que es una bronca, ¿eh? No sé qué usted. Son tantos partidos que hay que estarle así como que buscando despacito, despacito, muy despacito. Si no se pasa. Y ya, es que son de verdad una cantidad impresionante de partidos. Usted no deje de disfrutar el mundial donde se encuentre, claro, y donde tenga acceso, porque muchos pues están cobrando para ver esos partidos. Negociazo que se hizo, ¿verdad? Pues sí. Bueno, y los últimos partidos del grupo A se llevarán a cabo. Chequia contra México en el estadio Banorte, Ciudad de México, o ex Azteca, como le quiere llamar a usted, y se llevará a cabo el próximo 24 de junio. Ay, no.

Paco, ponte el sombrero. Rorita Castillo y todos disfrutamos en esto que es La Hora Mundialista. Aquí con el Popri 848. A continuación, pídame la rola que quiera para que se la pongamos en las complacencias del Sabatín.

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Estamos en las complacencias, parientito. Aquí en La Poderosa, y pídame la rola que quiera. Tiene de aquí hoy por única ocasión hasta las 9:30. ¿Sabe por qué? Porque vamos a arrancar con...

Esto parientito de la Desta del Este. Escuchamos a Máximo Grado con Miro tu cara a la luna junto con Talía. Y bueno, vámonos rápidamente con los avisos parroquiales en este sabadín, que vamos a estar bien movidic. Pues sí, compaye. ¿A poco no? 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Ya sabe, vía WhatsApp, le ponemos la rola que se le antoje de aquí, por lo menos aquí hasta las 9:30, porque vamos a arrancar tempranito. Lo que es exactamente las más perronas, ¿sale? Porque viene el doctor y hay que arreglar la casa, ¿verdad? 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Ahí está. Vámonos con el primer tema que nos han pidiendo por acá. Y esto nos lo pide el mismísimo ponderado Juanito Moreno. Y esto es La Chica del Este con Grupo Brindis. Pida su rola, córrale, porque arrancamos media hora antes las más perronas aquí en La Poderosa, con sentimiento mexicano. 9:14, vámonos.

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Vámonos a más música. Y mi querida Comaye Irma nos está pidiendo esta rola que queda a cargo de Yuridia. Es un clasicático. Y esto se llama Sin Llorar. Rolita que usted y yo y todos disfrutamos en las complacencias del Sabadrink aquí con el Poppy. Hoy nomás hasta las 9:30, porque a las 9:30 arrancamos las más perronas. Buenos días. Súbele por ahí. Saludos, Irma. Sin Llorar. ¡Sí!

0: ahorita me cae. 9:23, vamos a arrancar ya las más perronas, ¿eh? Y bueno, se nos está acabando la oportunidad para que ponga su rola. 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Y por acá el Meño y las Marías nos están pidiendo esta rola que queda a cargo de los Rayos de Oaxaca. La luz de tus ojos. Previo a las más perronas. Arrancamos 9:30. Los temas más escuchados tanto en Estados Unidos como en México. ¿Qué escuchas aquí? En el Sabatín con el Papi. Las más perronas. Solo por hoy, media hora antes. Aquí en La Poderosa. Consentimiento mundialero. ¡Vámonos! Para saludos para toda la banda chingüenchenchona de La Poderosa. ¡Sale, Meño! Y saludos a las Marías. ¡Vámonos! Irma, de nada, buenos días. ¡Vámonos! ¡Guachu, tres, dos!
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4: Ay, ya me puse triste.
0: Sí, anda,

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versión remix en el lugar número 9. Y ahora, señoras y señores, vamos a ponernos bien romanticones porque llega nada más ni nada menos que este tema que queda a cargo de Calibre 50 y el mismísimo ponderado Jorge Medina y Josy Quen. ¡Te amo! Está usted escuchando las más perronas aquí con el Bobin a través de la poderosa Puro Sentimiento Mexicano. Número 8.

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0: es el lugar número 7.
1: Señoras y señores, llegan los Jaguarús.

0: esta semana en el mismo lugar. Y ahora, Judas no murió, Gerardo Coronel, presente en las 10 más perronas. En el lugar de los 10 más grandes, el número 6, Gerardo Coronel, ¡vámonos!
1: Este es el puesto número 6.

México que nos tenía acostumbrados cuando arrancaba con sus producciones como Agua Nueva y No Podrás, pero bueno. Y ahora, señoras y señores, vámonos con algo del recuerdo. Esto sonaba en el 2010, perdón, en el 2020, en plena pandemia. Estamos hablando de una canción que interpretaría en aquel entonces nada más ni nada menos que La Adictiva. ¿Se han de acordar ustedes de esta canción buenísima llamada Escondidos? Era el tema número uno en el 2020. Lo recordamos aquí en las 10 más perronas antes de pasar con las 4 número 1 en La Poderosa. Tanto temas como...

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10 con 10. ¿Qué le parece si nos vamos con el segundo bonus track? Algo que también tocaba y era de los primeros temas en el 2020, cuando Cristian Nodal sacaba esto llamado Se Me Olvidó. ¿Te acuerdas? ¡Vámonos!

ahora, porque tendremos a continuación al doctor José Guillermo Cortés y toda la información de salud. ¿Qué tal si nos vamos con esto que queda a cargo del mismísimo Remix? Soy Migajero, que en esta semana sube un lugar. Ya está en el número 2, Remix bien merecido en los temas

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1: Señoras y señores, Lenny Ramírez lo logra.
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0: temas más cañones, más escuchados del momento en México y Estados Unidos, aquí en La Poderosa. Vamos a ir a una pausa y regresamos con el doctor José Guillermo Cortés en este Sabatrín con sentimiento mexicano. Muy buenos días, 10:21, no tardamos nada, volvemos.
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0: 8:34 minutos, señoras y señores. 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Ya tenemos al doctor José Guillermo Cortés en la línea. Doctor, qué gusto saludarle, buenos días.
1: ¿Cómo anda? Mi estimado Michel Cepeda, un gusto saludarte.
0: Igualmente, doctor.
1: En sabadito, perdóname por interrumpir tu programación, que como siempre es muy amena y seguro que tienes tus seguidores, pero bueno, ya te lanzaste las 10 más escuchadas, supongo que son, ¿verdad?
0: Exacto. Así.
1: Bueno, un gusto saludar a todas las personas que están en sintonía de La Poderosa en sabadito. Nosotros, como siempre, acá desde el Centro Naturista. Este no es un día habitual de salida nuestra. Lo estamos haciendo porque el jueves hubo un compromiso de la radio y siempre lo respetamos, pero siempre tenemos esa buena intención de hablar de salud. Recuerde que nosotros aquí en el Centro Naturista hemos dedicado estos 7 años a dar cápsulas de salud. Lo venimos haciendo en diferentes horarios. Una vez con Efraín lo hicimos a las 6 de la mañana cuando es el mañanero. Hemos tenido diferentes horarios desde que llegamos aquí a Gran Rapid, pero siempre la intención nuestra es ayudar, dar información a nuestra comunidad hispana, latina, para que podamos encontrar alguna forma de mejorar nuestra salud. Siempre menciono que una persona que está mejor informada puede mejorar su salud. ¿Por qué? Porque las personas a veces hacen algo pensando que está bien, pero en realidad, si no tienen la información correcta y no lo están haciendo adecuado, en este caso la enfermedad se complica, ¿verdad? Y entonces ahí vienen las complicaciones. Le pongo un ejemplo: diabetes, que siempre hablamos de diabetes porque siempre vienen personas aquí, ¿verdad? Que tenemos personas que hemos tratado diabetes hace mucho, mucho tiempo y siempre vienen porque esa es una enfermedad que está presente, ¿verdad? Algunas personas, como ven en publicidad y hablan de que se hablaba hace mucho tiempo, no sé, ahora yo no veo la televisión mucho, pero de que el cereal en la mañana era beneficioso para el desayuno, entonces muchas personas acostumbran a comer una bandeja de cereal con leche, ¿verdad?, en la mañana. Y en realidad, si nos ponemos a dar cuenta, el cereal, que es harina y azúcar, más la leche, que tiene azúcar, como la lactosa, entonces lo único que está haciendo son picos de azúcar alta, picos de glucosa. Cuando si cambia, por ejemplo, esa manera de desayunar por una buena proteína, por ejemplo, por un par de huevos cocinados al agua, un camote, un poco de vegetales, algún pedazo de pollo o algo, va a estar mejor sustentado para el resto de la mañana. Entonces, por eso nosotros siempre damos estas cápsulas de salud, estas charlas, estas cápsulas, para tratar de hablar de algún tema que ayude y que beneficie a nuestra comunidad, ¿verdad? 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escucha radio, sepan del Centro Naturista. Si bien es cierto, hay muchas personas que a veces confunden la medicina natural o piensan diferente de la medicina natural, ¿verdad? No sé, piensan que a lo mejor nosotros proveemos hierbas, pócimas o alguna cosa como esta. En Estados Unidos ya la medicina natural viene elaborada por los laboratorios. Nuestro laboratorio está en Florida, y viene en cápsulas, en tabletas, en polvos, en gotas, en líquido. Pero traen el concentrado de lo que necesita la persona para tratar esa enfermedad. Nosotros tenemos, y le pusimos nombres, fórmulas, porque hicimos con el laboratorio elaborar la medicina para cada enfermedad, ¿verdad? Por ejemplo, diabetes tiene todo lo que necesita para tratar la diabetes. Para el hígado, hígado graso, todos los días hablo con personas que tienen problemas de hígado. Tenemos dos fórmulas, una para el hígado graso y una para la vesícula, con todo lo que necesite para tratar los problemas del hígado. Y así le puedo seguir nombrando, ¿verdad? Entonces, cuando usted viene, nosotros tenemos la medicina natural para tratar esta enfermedad. Y entonces, y la consulta la hacemos igual, con nuestro diagnóstico a través del iris del ojo, y la persona va a salir. Créame, de las personas que hemos atendido, hay la gran mayoría que nunca han visto, mirado, cómo se diagnostica a través de la iridología. Es un método antiguo, pero muy eficaz para darse cuenta de dónde está el problema de salud. Entonces, aquí estamos, 7 años ya sirviendo a la comunidad. Seguiremos haciendo este tipo de cápsulas de salud. Por eso que es importante que usted también nos envíe preguntas para sacar los temas, porque sabemos que si alguien pregunta, hay otra cantidad de personas que están padeciendo la misma enfermedad. Entonces, mientras mejor información se tenga, más pronto va a salir de su enfermedad. 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Vamos a hacer una pausita aquí antes de hablar, terminar este temita que estábamos hablando ayer sobre las alergias, sensibilidad e intolerancia a los alimentos. para pedirle a mi amigo Michel que nos haga aquí un break, un paréntesis, para poderles entregar el número de teléfono a las personas que quisieran hacer una... 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
0: 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Pues doctor, pues continuamos con esta información en este sábado, ya 6 de junio.
1: Gracias, mi estimado Michel. Estos días hemos hablado un poquito sobre una situación que se presenta en el sistema. Oiga, enfermedades del sistema digestivo hay un montón. Hay un montón, porque acuérdense que el sistema digestivo, como es el que provee los nutrientes, como es el que por donde nos alimentamos, no sé si debido a eso, pero hay una cantidad enorme de enfermedades que se presentan en el sistema digestivo. Hay una más grave que otra, ¿verdad? Pero hay algo que se presenta bastante a menudo y que las personas no logran identificar. Hablamos un poquito de las alergias alimentarias. Ya les expliqué que las alergias alimentarias es una reacción del sistema autoinmune y que puede ser inmediata y que puede ser grave, muy grave. Ya lo hablamos eso, y de hecho hay personas que padecen problemas alérgicos a algunos alimentos. Hablamos de la sensibilidad, que es muy parecido, también está involucrado el sistema autoinmune, pero en cambio es un poco más retardado, no es tan inmediato como las alergias. Y nos quedaba por hablar un poco de la intolerancia alimentaria. ¿Ya? En este caso, en la intolerancia alimentaria, no está involucrado el sistema autoinmune. Estas intolerancias ocurren es en la parte baja del sistema digestivo. O sea, estamos hablando desde el duodeno al intestino delgado, ¿verdad? ¿Y qué es la intolerancia alimentaria? La intolerancia alimentaria es la incapacidad metabólica para procesar el alimento. O sea, nuestro metabolismo tiene problemas para metabolizar, valga la redundancia, algunos tipos de alimentos. Algunos casos se pueden presentar cuando la persona es bastante joven, pero hay otros casos que se presentan en la adultez. Fíjense que yo me he puesto a revisar tantos casos que nosotros atendemos, y me parece que las personas, conforme avanzan en los años, nos volvemos más sensibles, más intolerantes a algunos alimentos. Creo que también es por el abuso que tenemos a veces de comer el mismo alimento siempre. Entonces, como que el organismo se cansa, se atrofia, y entonces comienza a tener problemas para metabolizar. ¿Qué tan grave es? No es grave como las alergias que lo van a llevar al hospital. Es desagradable, es dolorosa, no pone en riesgo la vida. O sea, usted va a sufrir mucho, bastante tiempo, mientras no encuentre cuál es la intolerancia. Pero no va a tener un episodio así tan grave como la alergia. Aunque las intolerancias, conforme va avanzando el tiempo, se ponen muy agudas, muy, muy, muy fuerte, y afecta muchísimo al sistema digestivo. La cantidad depende, porque muchas veces la intolerancia puede ser con una mínima porción del alimento que usted es intolerante. Por supuesto, a mayor cantidad o a mayores veces que usted ingiere este alimento, pues mayores va a ser las complicaciones que usted tenga. ¿Ya? Y créame, no importa si usted es intolerante a un alimento y lo come disfrazado, o sea, mezclado, su organismo se va a dar cuenta, molido, licuado, como usted quiera, su organismo se va a dar cuenta. ¿Por qué? Porque es intolerante a este alimento. El tiempo de reacción, como les digo, no es inmediato, no es rápido, pero se va a aparecer después de 2, después de 3 horas. Y ahí va a comenzar. Y puede pasar bastante rato en desaparecer. Claro, mientras el alimento

0: haces, no va a tener calambres estomacales y ya en algunos casos diarrea o náusea. Siempre menciono que si nosotros comemos alimentos que de verdad nos nutren y que no somos intolerantes, usted ni siquiera siente absolutamente nada en su abdomen. Es un silencio total y sin embargo se está procesando la alimentación. ¿Por qué? Porque no hay alimentos que sean intolerantes a este organismo. Le voy a dar algunos ejemplos. La lactosa es para mí el alimento número uno. Somos intolerantes en esta parte del mundo, porque hay personas en el norte de Europa que no son intolerantes a la lactosa. Tiene que ver un poquito con los genes, tiene que ver un poquito con nuestra descendencia. Acá la mayoría de personas somos intolerantes a la lactosa, ¿verdad? La intolerancia al gluten, que está muy presente hoy en día, que son las personas celíacas. Estas personas padecen muchísimo dolor cuando tienen esta intolerancia alimentaria al gluten. Los huevos es otro alimento altamente intolerante. Algunos frutos secos también, pero no necesariamente. Estos son los más comunes. Una persona puede ser intolerante a cualquier alimento porque su organismo lo está rechazando. Porque no me pregunte por qué, porque no lo sabría decirle. Es tan complejo nuestro organismo que de pronto usted comienza a no tolerar algunos alimentos. Y ya hemos encontrado personas aquí que padecen de esto. ¿Qué hacemos cuando vemos que la persona no mejora? Cuando vemos que la intolerancia, que ya quitamos los alimentos intolerantes comunes, entonces le enviamos a hacer una probita de sangre. Aquí se hace una probita de sangre y se envía a un laboratorio especializado en intolerancias de alimentos. Lamentablemente esta probita no es tan económica, cuesta $149 costaba, me parece, pero en cambio usted va a saber con exactitud incluso el grado de intolerancia que tiene para ciertos alimentos. Ya lo hemos hecho con a múltiples personas aquí que no han podido encontrar sanación y luego de eso se han encontrado con grandes sorpresas. Entonces fíjese, no solamente la leche, no solo el gluten, no solo los huevos, no. Hay gente que tiene intolerancia al pollo, hay gente que tiene intolerancia al aguacate, a la manzanilla, a la avena, al apio. Entonces, para eso sirve esta prueba de intolerancia. Y con eso las personas en realidad ya deben de saber. Después de un año, año y medio, otra vez hablaba con una persona que había venido conmigo hace 2 o 3 años, tenía un problema serio. Y me dijo que ya como había pasado año y medio, se fue de viaje a California y quiso probar algo de lo que era intolerante. Dice que la reacción fue menor, pero todavía hubo reacción. Entonces, ¿qué significa eso? Que su organismo todavía no está apto y listo para recibir aquellos alimentos de los cuales es intolerante. A lo mejor después de 1 año, 2 años, esta persona puede reingresar alimentos, es muy probable. Tendría que irlos probando de uno en uno. Esta ha sido mi aportación el día de hoy a toda aquella comunidad, personas de la comunidad hispana, sobre salud. 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Como siempre, aquí desde el Centro Naturista, un día más compartiendo cápsulas de salud para toda nuestra comunidad. Mi estimado Michel Cepeda, te envío un fuerte abrazo Espero que pases muy pero muy bien este fin de semana.
1: Claro que sí.
0: Y ya sé que tienes que estar preparadito porque la próxima semana empieza mi amigo partido tras partido.
1: Ya viene el mundial, doctor.
0: Ya viene el mundial. Lo bueno, mi amigo. Así
1: por
0: es.
1: Por fin llegó el tiempo. Así es, doctor. También suerte para Ecuador. Va a ver, le va a ir bien. Va a ver.
0: Bueno, nos echamos porras mutuamente, mi amigo. Usted le echan porras a Ecuador, yo le echo a México. Eso. Y un saludo a todas las personas de acá en México. A propósito de aquí de

0: De Centroamérica, ¿quién fue al mundial? ¿Está México?
1: Hay varios.
0: Guatemala no entró, ¿verdad?
1: No,
0: Guatemala
1: se quedó,
0: no entró.
1: Se quedó.
0: Guatemala se quedó por un pelito.
1: Exactamente, caray. Sí, sí, pues están muchos. Sí. Está Paraguay. Híjole, ¿qué le puedo decir, doctor? Son bastantes. De hecho,
0: claro, de Sudamérica estaba. Se quedó, fíjate, se quedó Chile, quedó Perú, que son potencias.
1: Sí, increíble que no
0: pasaron. Estaremos comentando, mi estimado Michel.
1: Así es, doctor. Pero bueno, estaremos ahí en contacto. Que tenga buen fin de semana, doctor.
0: Igual, mi estimado Michel, un abrazo.
1: Cuídate. Gracias, igualmente, doctor. 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Nosotros vamos a una pausa y ya regresamos. Me quedaré en el espacio de lío, así que ahí vienen las cumbias y la hora cumbiandera. Pida su cumbia. Volvemos. 1, 2, 3, 4.
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Esto es La Hora Cumbiandera. 11 de la mañana con 11 minutos en Ausencia de Lío. Te saluda el papi. Oiga, y si le encanta bailar la cumbia, usted tiene que estar hoy con nuestros amigos del Desdicho Sports Bar. Es el Sabadrín, señores. Es un hecho.

estuvo el final de nuestra historia con Grupo Quintana. Y ahora vámonos con Sexo Fuerte. Ellos son Tropical Caribe. Rolita que nos pide la gran señora en esto que es la hora cumbiandera. Mi querida gran señora, saludos para usted, para toda la gente que nos escucha. ¿Dónde? Pues claro, allá en Yuriria, Guanajuato, para todos los hermanos.

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Los clasiqueros, no te pertenece. Rola que nos pide Iván Gómez. Ahí la tienes para todos los del Capulín, Guanajuato, que radican en Comper.

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1: Estamos en la hora cumbiandera.
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1: Vámonos. Sí. Gracias, señor presentador. Pero ya estuvo. Dame una señal. Y acuérdense, hoy todos nos vemos en el Despecho Sport Bar. 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

desatando furor con su canción para Toy Story 5. ¡Órale! La canción se llama I Knew It, I Knew You. ¡Ándele pues! Bueno, pues para los seguidores de esta saga de Pixar, que estuvieron guardando el secreto de esta canción, Taylor Swift por fin lo destapa y saca el tema para Toy Story 5. ¡Qué bárbaro! ¡Toy Story 5, papá! ¿Cuántas ha visto usted? ¿Vio la 1, la 2? Yo la verdad creo que me quedé hasta la 13, ¿eh? Ya no llegué más. Pero bueno, ya sale la 5. Así que bueno, pues ahí va a estar. El viernes, de hecho, llegó concurso de estreno y clima de competencia en la industria musical con la nueva semana de los rankings recién inaugurada y los artistas distintos géneros salieron a disputar reproducciones, ventas y conversación global desde las primeras horas del día. La apuesta fue clara: instalar sus lanzamientos rápidos, sostener el impulso durante 7 días y pelear por la cima. Y en las primeras horas de este periodo, Taylor Swift concentró la mayor atención. Varias figuras de la música llegaron al iTunes con estrenos fuertes, aunque ninguna superó el impacto de I Knew It, I Knew You, el nuevo sencillo de la cantautora. ¡Qué bárbara! Ahora en el Toy Story 5, Swift domina sin sobresaltos el ranking de canciones más vendidas de iTunes, que reúne los temas con mayor nivel de compra en esta plataforma aquí en Estados Unidos. Las ventas de álbums y sencillos cayeron durante décadas. Hoy, las reproducciones en servicios como el Spotify suelen convertir una canción en un éxito duradero dentro de los rankings. Swift construyó una base de fanáticos dispuesta a comprar su música y suele alcanzar cifras que ningún otro artista iguala. Así que ahí está el nuevo tema, I Knew It, I Knew You. Arranca en el puesto número uno de las listas canciones más populares de iTunes al comienzo de este periodo de seguimiento y podría conservar este liderazgo durante varios días más. ¡Wow! Es que rola que saca esta mujer, rola que pega. ¡Qué envidia de la buena, ¿no? Para muchos cantantes que quisieran tener ese jale como esta rubia. Bueno, vámonos a más música. Ya son 12 y 14. Y nos vamos con Jos Favela. Me gusta verte arrepentida. Yo soy el Poppy y tú estás escuchando el Sabadrín a través de la poderosa Consentimiento Mexicano.

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1: ¡Ándale pues! Ya son las 12 del día con 26 minutos. Oiga, oiga, oiga, le tengo una muy, pero muy buena noticia. 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
1: 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Y llega el momento de disfrutar otra rola coquetona con Lowell Leon. El tema Tequilita para ti, que escuchas al Bobby en pleno zapatín, con puro sentimiento de seleccionado mundialista. ¡Vámonos! ¡Ja, ja!

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cree que murió un actor de la familia Peluche? Abraham Pérez. Sí, Abraham Pérez, el buen actor, querido actor de la familia Peluche, famoso obviamente por ser el inolvidable licenciado Cortillo de la familia Peluche, pereció, fíjense nada más, el muerte del integrante de la familia Peluche. Esto apenas fue el día de ayer, fíjense nada más, qué feo, ni modo, son cosas que pasan en esto, sobre todo en el mundo del espectáculo, de la farándula. El fallecimiento de Abraham Pérez fue reportado la noche del 4 de junio. Este actor era conocido por interpretar al licenciado Cortillo en la familia Peluche, serie protagonizada por Eugenio Derbez y Consuelo Duval. ¿Se acuerda usted? Bueno, pues ahí está. Este viernes 5 de junio se reportó ya la muerte oficial de Abraham Pérez, integrante de esta familia Peluche, conocida por este personaje del licenciado Cortillo. Ante la inesperada noticia, Eugenio Derbez rompió el silencio y dice... La reacción de Eugenio Derbez ante la muerte del licenciado Cortillo. Eugenio Derbez, bueno, reaccionó a la muerte de su compañero a través de la cuenta de Instagram de Sensacine México, donde se reportaba su fallecimiento, y dice: descanse en paz, siempre fue un gran compañero, escribió el intérprete de Ludovico Peluche. Mientras que en una segunda publicación, donde el mismo medio rememoró los tres mejores episodios del licenciado Cortillo en la serie de comedia, expresó: gracias, hashtag, bueno, más bien arroba Sensación Latam, qué lindo homenaje. Bueno, pues ahí está. Y sí, hombre, qué lástima que se vaya este actor. Lo que se sabe de la muerte de Abraham Pérez fue reportada por el creador del contenido, Omar Pardo, en Instagram. Sin embargo, no se dieron detalles. Y dice: sí, que se largue, pero al cielo, amigo Abrancito, licenciado Cortillo, hasta donde estés. Un abrazo muy fuerte, tantos años de conocernos y ya te va, señaló. La noticia de su muerte fue replicada más tarde por medios como Televisa, Espectáculos, El Heraldo de México y El Universal. Hasta el momento, sus familiares no se han pronunciado al respecto. Descanse en paz, este gran actor de la familia Peluche. Mi moño. Bueno, vámonos a más música, ya son las 12:54. ¿Y qué tal si vamos con esto que suena bonito y suena bien con... Banda Lagos, Piel de Azúcar, rolita que todos escuchamos en esto que es el Zapatín, aquí con el Mami, a través de La Poderosa? Definitivamente, cheque usted, parientito, puro sentimiento mexicano. ¡Súbele!

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1: ¡Órale! Ya son la 1 de la tarde con 17 minutos. Escuchamos a Bronco con Amor Perfecto con Ana Bárbara. Ana Bárbara, qué bárbara. Oiga, oiga, le tengo el chisme. Vi que ya salió un documental de Paco Stanley, ¿se acuerda? Que salió, lo sacó Amazon Prime. Estaba entretenido, pero todo el mundo esperábamos que ya sacaran el nombre del asesino. Realmente, ¿quién fue el que le dio carnitas, chicharrón, carnitas a Paco Stanley? Bueno, pues ahora ya sale un nuevo documental que va a revelar quién dio la orden de matarlo y dónde verlo. Fíjense nomás, hay un testigo que afirma haber estado presente cuando se le dio la instrucción al sicario de matar al famoso presentador de televisión. Fíjense nomás, las nuevas generaciones no tienen ni idea, pero los que llegamos a crecer con Paco Stanley, con el Mallito, con, híjola, con el ese era de Adal. El cangrejito playero y demás. Bueno, pues sabremos quién chihuahuas fue el que se echó a Paco Stanley. Fíjense nomás, a 27 años del asesinato de Paco Stanley, sale este nuevo documental que promete revelar por primera vez el nombre de quien ordenó el crimen que sacudió a la televisión mexicana. Se trata de Testigos, la verdad tiene voz. Caso Paco Stanley. Producción disponible en la plataforma de streaming en Real TV. Y está basada en testimonios de 3 puntos. Exagentes de la Policía Federal del Estado de Jalisco que aseguran haber tenido conocimiento directo de los hechos. ¡Ándele pues! Imagínense nomás el morbo que va a ocasionar este nuevo documental. Pues sí, el productor Juan Carlos Uribe presentó este proyecto que en conferencia de prensa junto a la periodista Arlette Garibay. Uribe adelantó que en el documental va más allá de lo que se ha dicho hasta ahora. Dice:
2: se dice el nombre de quien dio la orden de mandarlo a matar, se dice la razón del por qué lo mandaron a matar, se dice el nombre del sicario que jaló el gatillo directamente contra Paco Stanley.
1: Esto declaró entre los medios de comunicación este cuate que tiene la voz medio como de rufián, ¿no? Los testigos estuvieron presentes cuando se dio la orden al sicario, según el productor. Imagínense nada más. Bueno, pues a 27 años del asesinato, los 3 testimonios centrales pertenecen a personas que, de acuerdo con Uribe, actualmente cuentan con protección de autoridades estadounidenses. Según explicó el productor, estos exagentes fueron asignados en los años 80 para proteger a narcotraficantes y estuvieron presentes en varios sucesos de relevancia nacional durante esta década y la siguiente. ¡Uy, uy! Así que bueno, pues uno de los testimonios va más lejos. El testigo afirma haber estado en el lugar cuando se le dio la instrucción al sicario de ejecutar a Stanley y comenta:
2: a nadie lo sabe. Todavía se dice dónde se dio la orden, a quién se le dio la orden, y quién dio la orden y por qué se dio la orden. Ahí se aclara todo.
1: Fíjese, este cuate habla muy parecido a Homero. ¿O no? A mí se me hizo. Pero bueno, ahí le va. Así que bueno, pues dijo Uribe que los responsables de este proyecto decidieron no revelar nombres durante la presentación. Y esa información, dijeron, forma parte de la central del documental. Así que el documental también deslinda a Mario Besares y a Paola Duarte. ¿Cómo ve usted? Que se acuerdan que estaban como que bien embarrados y parece ser que siempre no. Bueno, pues otro punto que el documental promete abordar es la participación o incluso la falta de ella, de Mario Besares y Paola Duarte. Según Uribe, los testigos confirman que ninguno de los dos tuvieron relación con el asesinato. Ambos estuvieron presos por su presunta participación en el crimen y fueron liberados años después por falta de pruebas. ¿Se acuerda usted? Bueno, pues vamos a ver qué tan fiable y qué tan bueno se va a poner este nuevo documental. Brenda Besares, la esposa de Mallito, reaccionó al anuncio del documental con un mensaje en Instagram sin mencionar el proyecto de forma directa y escribió:
3: mi familia increvantable nos quisieron derrumbar, pero nos levantamos más fuertes, más unidos y más imparables que nunca.
1: Bueno, pues la publicación incluyó una carta dirigida a sus hijos en la que agradeció su fortaleza. Y bueno, ¿dónde y cuándo ver ese documental del caso de Paco Stanley? Pues parece ser que está en esta plataforma llamada Really TV. Para acceder es necesario crear una cuenta y contar con una suscripción en la plataforma. La descripción del contenido en el sitio indica: ex policías judiciales de Jalisco, ahora protegidos por el gobierno americano, revelan quién dio la orden y quién fue el sicario y por qué mataron al conductor Francisco Stanley. Como ven, digo, cabe señalar que este no es el primer material audiovisual sobre el caso, ¿eh? Han de acordarse, como les había comentado, en el 2024, cuando Amazon Prime Video estrenó ¿Quién lo mató?, esta serie de ficción con Roberto Duarte, Luis Gerardo Méndez, Diego Boneta y hasta Belinda. VIX, por su parte, lanzó el documental Crónica de un asesinato, donde participó Besares, Brenda Besares y Paola Duarte. Y bueno, pues todo el mundo está así como que aprovechando sacar leña del árbol caído. 27 años del asesinato que nunca se resolvió de todo. Y bueno, pues el 7 de junio se cumplen 27 años del asesinato de Paco Stanley. O sea, mañana. Este conductor fue atacado a mano armada el 7 de junio del 99 a las afueras del restaurante El Charco de las Ranas en la Ciudad de México, cuando se disponía a subir a una camioneta junto a Mayito y Jorge Gil. Tenía 56 años. Besares, Paola Duarte y el chofer Jorge García Escandón fueron detenidos y permanecieron en prisión durante más de un año. Los tres fueron absueltos por falta de pruebas. Y bueno, pues ningún autor intelectual fue condenado. El caso permanece abierto sin sentencia firme sobre quién Chihuahua se ordenó la ejecución y por qué razón. Cuauhtémoc Cárdenas, jefe de gobierno del DF en aquel entonces declaró para el documental de VIX que la investigación se detuvo por razones políticas. Fíjense nomás, a casi tres décadas de este rollo mareador, no hay todavía quien Chihuahua es el que dé la cara para detectar quién fue el que mató a Francisco Stanley, el Paco Stanley, que obviamente, bueno, pues sigue sin resolverse el caso. Interesante, ¿no? Bueno, ya son la 1:23 p.m. Ahorita nos vamos con las complacencias de 2 a 3 p.m. ¿Qué te parece, mi querida y ponderada Chapis? Y todos aquellos que quieran su rolita, pídamela ya. Y a partir de las 2 le ponemos su canción antes de que me vaya y me les pinte de colores, porque ya viene el mismísimo Pepe, el Chalán. Recuerde, WhatsApp, pídame su rola, 616-432-9501. Vamos a la pausa, regresamos con más. En esto que es, ya te las sábanas, el sabadrín con el Papi, puro

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0: 11 de la mañana, 40 minutos, ¿cómo le va? ¡Feliz Sabadrín! 6 de junio. Felicidades a todos los que cumplen años. Y bueno, a continuación, a las de 2 a 3, ya en la recta final en este espacio de lío, donde estoy Felipe Cicontenis con ustedes. Tenemos las complacencias, vaya, estoy pidiendo su rola y ahorita se la ponemos, pero antes tenemos avisos parroquiales. Ya sabe usted, si algo tiene el papi a estas altas horas de la tarde, son los famosos avisos parroquiales para usted que está en el jale, descansando, visitando aquella, aquel, yo qué sé, cada quien, pero bueno. 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Vamos a la pausa y regresamos con más en esto que es el Sabadrín, aquí con el papi. Puro sentimiento mexicano, 1:44. Vámonos, vámonos, vámonos, vámonos. Tito, Tito.
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1: Ya está 1:57 p.m. ¿Cómo le va a toda la gente bonita que nos sintoniza dentro y fuera de la ciudad de Grand Rapids? Acá sigue el papi.

de La Poderosa. Pero antes tenemos aviso parroquial. Llévelo, llévelo, llévelo, llévelo. 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Oiga, y tenemos otro más, porque ya vamos a las complacencias en esta última hora que les voy a acompañar, ¿verdad? 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Advanced Disposal, donde el trabajo duro tiene recompensa. 2:00 p.m. Vámonos a una ligera pausa y continuamos ya en la recta final. Pídame su rola vía WhatsApp, ya sabes, agárrese su teléfono, compañe y comalle, y pídele una rola al papi de aquí hasta las 3. WhatsApp 616-432-9501. Muy buenas tardes, vámonos.

arrancamos las complacencias. ¿Qué esperas? Mándame tu WhatsApp y le ponemos la que quiera. Tiene de aquí hasta las 3, porque ya a las 3 me les pinto de colores. Acabamos de escuchar a Macizo Musical con Loco por Ti. Y usted, si está loco por poner su canción, pues ya llegó. Ya está aquí la oportunidad que pide gritos. 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Bueno, vámonos a música. Y aquí nos pide el tema de la Chapis, de estos condenados llamados, ¿quiénes son? ¡Ah, sí! Akata, Akata, Akata, Akata. Mis canciones. ¡Ándele, pues! De amor con Toño Lizárraga y Pancho Barraza, juntos en esta bonita rola que todos vamos a disfrutar a continuación, porque esto es Las Complacencias a través de La Poderosa en El Sabatrín, aquí con el Papi. Puro sentimiento mexicano, 2:09. ¡Vámonos!

0: con otra canción que nos pide Mari la Morenita. ¿Qué pasó, Mari?
1: Buenos días, mi amor.
0: Hola.
1: ¿Me pones la canción que se junta en nuestros brazos?
0: Ok.
1: Bendiciones para ti y para tu mami.
0: Ay, muchas gracias. Gracias, Morenita. Mi querida Mari, que se junten nuestros brazos con los temerarios. 2 de la tarde, 11 minutos. A continuación viene el buen Pepe en La Poderosa.

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16,437 días. Me encanta. Oigan, ya estamos en la recta final. Pídame la rola que quieras. Si no, ya se las pondrá el buen Pepe, porque yo ya me les pito de colores. 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Bueno, oiga, pues vámonos, ¿qué le parece una pausa? Y ya estamos prácticamente para despedirnos. No sin antes les recuerdo, ¿verdad? Que si quieres tener una rolita, pídamela vía WhatsApp. No vaya a ser que se quede con el antojo. No tardamos nada, regresamos. Pero antes vamos a poner algo de calibre 50, chiquita. Esto se llama Hablar de Ti. Rola que esté y todos disfrutamos en el Sabatín aquí con el papi.

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1: ¡Órale! Ya me les va, fue un placer haber echado cotorreo con todos ustedes. Y bueno, se queda usted en buenas manos con el buen Pepe, el galán. A continuación, para que se la pase de pelícanos en este Sabbath Dream, yo regreso mañana a las 7 de la madrugada para estar con ustedes despertando tempranito en el Dominguirri y ya te las sábanas. 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Ya te las sábanas, te la pasas de pelícanos. Bueno, acuérdese que mañana estaré de vuelta a las 7 y ya mañana sí viene el lío a partir de las 11 de la mañana. Somos la poderosa de Michigan, puro sentimiento mexicano. Los dejo con esta rolita coquetona que queda a cargo de los Canelos de Durango, Lo Lindo de Ti. Ahí los vienes, cocodrilos. Ya se ve el Papi, nos escuchamos.

Y aquí se goza con la poderosa. Muy pero muy buenas tardes en este sabadrín, sábado ya 6 de junio. Hoy es un día para desestresarse y salir a pistear ahí con los amigos y también convivir con la familia. Nada más eso sí, no quieren terminar en un ring de la lucha libre. Queda prohibido si te juntas por ahí con los amigos, con la familia, hablar de política, hablar de herencia, religión y fútbol. Despedimos al papi, que ya se va a descansar. Ya lo saben, este que les habla y los saluda es su más humilde servidor, Pepe Martínez, alias el galán de la poderosa, que a partir de este mismo momento, pues yo te voy a estar complaciendo con tus canciones que te llegan al corazón. Pero también, si quieres bailar, quieres una cumbia, bueno, pues mira, lo que tienes que hacer es sacar tu celular y que comiencen a llegar los mensajes de texto, las llamadas. ¿Sabes a dónde? A través de este número. Mira, ahí te va el número de cabina. ¿Quieres comunicarte aquí con tu más humilde servidor? El número de cabina es el 616-949-9582. Un saludo muy especial a todos los que nos están escuchando a través de TuneIn Radio. Gracias mil por sintonizar La Poderosa. También por ahí, un saludo a todos los que nos escuchan en las diferentes frecuencias de La Poderosa de Michigan. Número de WhatsApp, 616-432-9501. Y ya lo saben, la otra opción, van y me buscan en las redes sociales, ahí en mi Facebook personal, como José Martínez, alias el galán de La Poderosa. Y bueno, me voy a ir con una canción por acá, que es de Gerardo Díaz y Los Playes de Tuxtla. Esta canción es como un mensaje para los que tienen dinero, pues no se crean tanto porque Dios los ha socorrido, porque les ha ido bien. Bueno, también su esfuerzo les ha tocado, ¿no? Luchar todos los días. Pero hay gente que no se le da tanto, está abajo y los quieren humillar. Yo creo que por acá la canción dice Monedas y Billetes, con Gerardo Díaz y Los Players de Tuxtla. Así que ya lo sabe, que aquí en todas partes se goza con la número uno, La Poderosa de Michigan. Con sentimiento mexicano. Es que súbale al radio.

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escuchamos a la banda MS con sus cacahuates y pistaches. Así que vamos a disfrutar de este de esta vida porque es la única que tenemos. Hay que bailar, gozar, divertirse. ¿Para qué andar amargados? Dígame yo, pregúnteme yo. Por lo pronto déjeme decirle, los jugadores que van a jugar su sexto mundial, se acerca ya la Copa del Mundo. El próximo jueves estará el primer partido entre México y Sudáfrica, perdón. Y bueno, pues se acerca el sexto mundial de muchos jugadores, como lo son Lionel Messi, Cristiano Ronaldo y Memo Ochoa. Son futbolistas de una raza especial, los dos primeros conocidos en prácticamente todo el mundo, al punto de que son un patrimonio de la historia del fútbol. En el caso de Memo es más local, pero en México siempre ha gozado de un cariño y un reconocimiento especial de los aficionados mexicanos. Los tres estarán presentes en el Mundial de Fútbol 2026, cada uno con papeles bien diferentes. Messi será la bandera de Argentina, el jugador que aspira a ser del albiceleste el equipo a batir. Cristiano también será un líder deportivo.

dicen adiós al mismo. Messi jugó su mejor mundial en Qatar 2022. Ahí Leo se reinventó y se despojó de las presiones y de los fantasmas. Se liberó y se divirtió sobre el campo de fútbol. El resultado es que fue un oasis en el desierto y por fin pudo levantar la Copa del Mundo. Una imagen con la que el fútbol quedó en paz con Lionel Messi. Mientras tanto, lo que pase con Leo en este mundial, pues ya es historia. Cristiano Ronaldo ha disputado hasta el momento 5 mundiales y en cada uno ha regalado un ejercicio de esfuerzo, lucha y, bueno, dedicación. Pero eso no basta. Ha dejado todo en el campo con tal de llevar a su selección a la tierra prometida. Ha sido el líder moral de Portugal, pero en lo futbolístico le ha faltado una pizca de fortuna para poder levantar la Copa del Mundo. Su mejor versión llegó en el Mundial de Rusia 2018, cuando estaba en el clímax de su carrera, pero ahí también le faltó compañía, se marchó eliminado en octavos de final, y para Qatar 2022 empezó a tener un papel ya con menos injerencia, aunque se convirtió en el único futbolista en la historia en marcar en 5 mundiales. Por su parte, Memo Ochoa es un tipo con un carisma que irradia buena vibra. Es el único portero mexicano que ha sido capaz de jugar en Europa. Sea como sea y le guste a quien le guste, se aferró a ello y pudo hacerlo en distintos países. Y a lo largo de su carrera no ha dejado indiferente a nadie, para bien o para mal. Memo siempre ha estado en el punto de la controversia, del debate. Su estilo podrá gustar o no. Se le podrá achacar que no tiene buena salida, que es un atajador bajo los tres postes, pero cuando se voltea a ver su rendimiento en los mundiales que ha jugado, ahí sí ningún mexicano puede hacerle algún reproche. Su debut se dio hasta Brasil 2014, porque en el 2010 Javier Aguirre puso de titular al Conejo Pérez. Su mejor actuación de Memo fue contra Brasil. Aún se recuerda aquella tajada que le hizo a Neymar cuando le tapó el remate. En Rusia 2018 ante Alemania ofreció otra gran actuación. Apagó los embates del que en ese momento era el campeón del mundo. Y en Qatar 2022 aún se recuerda con emoción ese lance con el que detuvo el penal lanzado por Lewandowski. Si Ochoa marcó una época con la selección mexicana en 2026, se va a jubilar en este mundial, ya se va a despedir, y bueno, no sabemos si va a ser su última tajada, su último lance espectacular. Eso lo vamos a ver a partir del próximo jueves 4 de junio. Por lo cierto, ya sabe que el punto de partida, el punto de reunión aquí en Michigan, va a ser en Despecho Sport Bar. Y bueno, en el fútbol de estufa, por ahí los Santos Laguna está interesado en hacerse de los servicios de Eric Gutiérrez, quien podría tener una nueva oportunidad en la Liga MX al no entrar en los planes de Gabriel Milito con el Guadalajara. Luego de no tener actividad en el Clausura 2026 con las Chivas, el volante está en la lista de deseos del técnico Renato Paiva. De ahí el interés, y por eso se han acercado al entorno del jugador. La información hasta el momento es que Santos primero va a comenzar a gestionar con el jugador si le interesa ir a Torreón. En caso de no encontrar una respuesta positiva, irán con la directiva de Chivas para comenzar una negociación. Gutiérrez no tiene participación con las Chivas desde noviembre del 2025, cuando quedó fuera ante el Cruz Azul en los cuartos de final, ya que después el técnico Gabriel Milito le hizo saber que no encajaba en su idea y que no sería tomado en cuenta. Y por último, nos vamos con la despedida que le hicieron al André Jardine, uno de los mejores técnicos que ha pasado en la banca del América. Con la partida de André Jardine de las Águilas del América, se cierra uno de los capítulos más brillantes en la historia del club de Coapa. Ningún técnico de la institución logró los títulos que conquistó el brasileño en el banquillo azul crema. André Jardine conquistó 6 títulos en 3 años, en los que estuvo al frente de la institución. Llegó en el Apertura 2023 y de inmediato conquistó su primer título de Liga MX. Para el Clausura 2024 consiguió el bicampeonato y además el trofeo de campeón de campeones 2023-2024. En el siguiente torneo de la Apertura 2024, Jardine hizo historia al sumar el primer tricampeonato en torneos cortos de la Liga MX, además de la Supercopa de la Liga MX 2024. En 101 partidos que dirigió, Jardine sumó 59 victorias, 24 empates y 18 derrotas, con 211 goles a favor y 113 en contra. Con estos campeonatos, de André Jardine superó al mexicano Raúl Cárdenas, quien conquistó 4 títulos.

con el América, y también a Jorge Vieira con 4 títulos y a Miguel Herrera con 4 títulos. Bueno, pues por ahí quedó la información deportiva. 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Ahora sí, vámonos con música. Y bueno, tengo por acá saludos, saludos, saludos, saludos y más saludos. Un saludo para toda la raza huasteca hidalguense que andan por ahí trabajando en los campos de Esparta, Green Haven. Y bueno, por acá la canción que me pidió mi amiga de por allá de Ranchuca, Hidalgo. Dice por acá, apa, cancioncitas. Si yo pusiera esta canción, si yo dijera esta canción en otro tono, no, hombre, me cotorrarían inmediatamente. La canción se llama El Rajón con Serenata Huasteca. Con esa nos vamos, ya lo sabe que está escuchando la número uno de Michigan, la poderosa Consentimiento. Consentimiento mexicano. Vamos a bailar con el guapango de Serenata Huasteca. Poderosa.

Y escuchamos a Julión Álvarez con la María, y ahí como dice la mula, así se hacen mis cariñosas, las mulas, pero les enseño por ahí los dolaritos. ¡Hombre! Me dicen, véngase pa' acá, galancito. Bueno, ya estamos aquí de regreso, y dígame yo, pregúnteme yo, ¿en México dan clases maestros o delincuentes? Porque durante la tercera mesa de negociaciones en la Secretaría de Gobernación, este viernes, se suspendió el diálogo de la Coordinadora Nacional de Trabajadores de la Educación. Insistió en que la ruta planteada por las autoridades federales no atiende en el fondo de sus exigencias. Lo que nos entregaron no es una respuesta, es una propuesta que no resuelve nada en lo absoluto, afirmó Isael González Vázquez, secretario general de la sección 7 de Chiapas. El dirigente cerró la Asamblea Nacional Representativa con un llamado a reorganizarse, a reorganizar fuerzas antes de la siguiente fase de presión y pedir unidad dentro del movimiento magisterial. Ahora nos toca recargar energías, preparar todo para la siguiente semana. A partir del día lunes entraremos en una ruta crítica. O es el Estado o somos las maestras y los maestros, así lo declaró. Para mí, un delincuente, porque maestros no pueden ser este tipo de personas. Además del llamado al magisterio, el secretario general pidió a agricultores y transportistas, es que esto de transportistas es en francés y transportistas es en chúntaro, o sea, en mexicano, sumarse al paro nacional. Dijo que ambos sectores han planteado manifestarse junto con la gente porque todos buscan justicia. El dirigente también advirtió que van a buscar aprovechar la exposición internacional por el Mundial de Fútbol con posibles protestas en el Aeropuerto Internacional de la Ciudad de México y en el Estadio Banorte, donde se va a inaugurar el Mundial el próximo jueves 11 de junio. Afirmó que el movimiento enfrenta una excelente coyuntura porque los ojos del mundo estarán en México. Esto es pagado por algunos que odian a la Cuarta T. Y bueno, estos delincuentes secuestraron al menos, imagínense nada más, por eso le digo, ¿son maestros o delincuentes? Porque secuestraron a 13 gasolinerías en Tuxtla Gutiérrez, Chiapas, donde quedaron bajo el control de los maestros de la sección 7 de la Coordinadora Nacional de Trabajadores de la Educación, quienes el día de ayer entregaron combustible sin cobro a automovilistas y motociclistas como parte de sus protestas. Pero fíjese nada más, les cargaban gasolina a los que eran maestros, o sea, a ellos mismos, se robaban para ellos mismos. Y esta, lo que andan peleando, que es esta ley del ISSSTE del 2017, esto fue hecho por Felipe Calderón. ¿Cómo ahí no protestaron? ¿Por qué? Porque los corrían a toletazos, con gases lacrimógenos, ¿o por qué ahora sí protestan? Maestros de la organización arribaron a estaciones como Pemex, Gamboa, Olín, Torre, Chiapas, Calzada de Al Sumidero, Expuente San Luis y Diana Cazadora, donde permitieron cargas de hasta 10 litros para vehículos y 5 litros para motos. La acción provocó filas de unidades en distintos puntos de la capital chiapaneca. Por eso les pregunto yo, dígame yo, pregúnteme yo, ¿secuestrar gasolinerías y robarse la gasolina es de maestros o es de unos delincuentes? Porque estas lacras de la sociedad son los que les educan a los niños. ¿Qué les van a enseñar? ¿Qué les van a educar? ¿Cómo los van a educar? ¿Que hay que robar? No, son unos maestros hijos de su mal dormir, por no decirles otra cosa. Y bueno, de ahí nos vamos a Monterrey. Un hombre fue detenido por elementos de la Agencia Estatal de Investigaciones tras un operativo de cateo en una vivienda del municipio de San Pedro Garza García, en Nuevo León. El ahora detenido enfrenta cargos por violencia familiar y amenazas contra su exesposa y sus dos hijos menores de edad. El despliegue de las autoridades ministeriales se registró sobre la calle privada de Cedros, en la colonia Santa Engracia, donde las autoridades detuvieron con una orden de aprehensión a Héctor N., de 51 años de edad, a quien le aseguraron un arma larga equipada con mira telescópica. La Fiscalía de Justicia de Nuevo León informó que el cateo y la detención del hombre se deriva de una investigación por delitos de violencia familiar y amenazas en perjuicio de su expareja y dos menores de edad. Tras quedar recluido en una cárcel estatal, Héctor N. quedó a disposición de un juez de control para continuar con el proceso legal en su contra. Y bueno, cerramos en Tamaulipas. Una triste noticia por acá.
porque elementos de Protección Civil y bomberos de Nuevo Laredo recuperaron el cuerpo sin vida de un hombre en el río Bravo tras un reporte realizado por autoridades de Estados Unidos. De acuerdo con la información proporcionada por el coordinador de bomberos de la Dirección de Protección Civil y bomberos de Nuevo Laredo, Lino Sosa Gutiérrez, el hallazgo se realizó con el apoyo de corporaciones de Estados Unidos, quienes alertaron sobre la presencia del cuerpo en el cauce del río, lo que permitió iniciar las labores de localización y recuperación. El funcionario indicó que hasta el momento no se ha confirmado la identidad de la persona, por lo que se espera la intervención de las autoridades correspondientes para determinar si portaba alguna identificación y establecer su procedencia. Asimismo, no se descarta que pudiera tratarse de un caso previamente que ya lo habían reportado. En cuanto a las condiciones del río, reiteró que aunque el nivel del agua se mantiene bajo, la corriente representa un riesgo constante para quienes se introducen en el río. El cuerpo fue localizado atorado en una zona conocida como la isleta, lo que permitió su recuperación por parte de los elementos de rescate. Finalmente, las autoridades reiteraron el llamado a la población a evitar ingresar al río, especialmente bajo el consumo de bebidas alcohólicas. Al no tratarse de un espacio recreativo seguro, la recomendación es evitar introducirse al río. No es un balneario como tal y representa riesgos importantes para la integridad de las personas, concluyó. Hombre, si vieran cuando yo iba pasando ese río y que estaba hasta el tope y que me aventaron, nos hicieron, yo no sé cómo pasaron ustedes, ¿no? Pero por ejemplo a nosotros nos hicieron que nos quitáramos la ropa, nomás quedarse uno en chones, meterla toda a una bolsa negra, y nos aventaron en una cámara dos, uno de un lado y otro para el otro lado, así de, ahora sí de pompas, pompa contra pompa, y nos aventaron que nos fuéramos agarrando de un lazo. Imagínense, yo que no sé nadar, dije, se reviente esto y adiós mundo cruel. La mera verdad, qué triste. Y tantas historias que se saben que muchos paisanos, muchos centroamericanos han quedado en ese bendito río. Por lo pronto, yo te digo a ti que sí. Se acerca el Mundial. El Mundial de Fútbol arranca el 11 de junio. 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Y ahora sí, vámonos con música, que ya se me hizo tarde. Y bueno, por acá mi carnalito que nos escucha hasta allá, hasta Viatun en radio, hasta Tlacomulco, Estado de México, por acá me pidió algo del señor Vicente Fernández. Dice, palabra de rey, que ya ni me acuerdo cómo te llamas, chiquitita. ¿Cómo me dijiste que te llamabas? Bueno, pues ya lo sabe, que la que sí se llama bien es la Poderosa de Michigan. Usted está escuchando la Poderosa de Michigan y a la voz romántica del galán. Así que súbale, súbale al radio.

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Nelson cancela que el gusano se mate así. Y dígame yo, pregúnteme yo, ¿cómo se matará la cucaracha? ¡Ay, mamá! Bueno, yo le digo a usted que se acerque el mundial. Ya es el próximo jueves 11 de junio. Y bueno, van a llegar muchos turistas. Van a llegar mucha gente viajando por todos los países que van a hacer el mundial. Y el ébola puede llegar a estos países. El ébola es una enfermedad viral grave que ha provocado brotes en distintos países de África y que suele generar preocupación cada vez que se detectan nuevos casos. Aunque no es una enfermedad común fuera de las regiones donde circula el virus, conocer sus síntomas y el tiempo que tarda en manifestarse puede ayudar a identificar señales de alerta y buscar atención médica oportuna. De acuerdo con la Organización Mundial de la Salud, el periodo de incubación

infectadas no transmiten el virus, ya que el contagio ocurre cuando comienzan a desarrollarse los síntomas, y solo si existe contacto directo con sangre, secreciones u otros fluidos corporales de una persona infectada. ¿Cuáles son los primeros síntomas del ébola? Según los Centros para el Control de la Prevención de Enfermedades de Estados Unidos, los síntomas iniciales del ébola suelen parecerse a los de otras enfermedades infecciosas, por lo que pueden confundirse fácilmente durante los primeros días. Entre las señales más frecuentes se encuentran la fiebre repentina, dolor de cabeza intenso, cansancio o debilidad extrema, dolores musculares, escalofríos y dolor de garganta. Los expertos explican que estos síntomas pueden aparecer de forma súbita y empeorar rápidamente conforme avanza la enfermedad. Síntomas que pueden aparecer en etapas posteriores. Conforme la infección progresa, los pacientes pueden desarrollar manifestaciones más graves. Los síntomas que pueden presentarse posteriormente son la diarrea, náuseas y vómitos, dolor abdominal, erupciones en la piel, problemas de funcionamiento en órganos como el hígado y los riñones, sangrado interno o externo en algunos casos ya muy graves, pero no todas las personas desarrollan hemorragias, pero sí pueden experimentar complicaciones severas que requieren atención médica especializada. ¿Cómo se contagia el ébola? La Organización Mundial de la Salud explica que el virus se transmite mediante contacto directo con sangre, fluidos corporales o tejidos de personas infectadas o con objetos contaminados por estos fluidos. La enfermedad no se propaga por el aire como ocurre con otros virus, como fue con el COVID-19. Por ello, las autoridades sanitarias insisten en que el riesgo de contagio está relacionado principalmente con el contacto cercano con personas enfermas o con materiales contaminados. Pero de todos modos hay que tener mucho cuidado porque, bueno, pues ya como lo sabe, el mundial pues trae a muchos, muchos. Simplemente en México supuestamente va a haber más de 5 millones de visitantes, así que imagínese cuánta gente va a andar por todas partes. 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Y bueno, nos vamos a ir con más canciones que me han pedido por acá, pero antes, bueno, pues yo les quiero pedir a ustedes, yo sé que tienen un gran, gran corazón, y hoy queremos pedirle su ayuda para nuestro amigo Jesús Hernández, quien está pasando por un momento muy difícil. Jesús necesita una operación para remover una bola de grasa en la parte trasera de su cabeza, y lamentablemente Jesús se encuentra sin trabajo en estos momentos, y tú sabes que los gastos médicos aquí pues son imposibles de pagar, y menos no teniendo trabajo. Así que ya lo sabes, si tú puedes ayudar a nuestro amigo Jesús, ¿sabes dónde puedes hacer tu donación? Mira, puedes ir a los siguientes negocios: Supermercado México, ubicado en el 3375 de la Avenida Division; Supermercado Rodríguez, ubicado en el 1428 de la Avenida César E. Chávez, o en el 2829 de la Division. Recuerda que cualquier ayuda, por pequeña que esta sea, va a ser la gran diferencia para nuestro amigo Jesús. Y recuerda que hoy por él, y ojalá y nunca para nosotros, porque si nadie nos ayuda, quiere decir que estamos súper, súper bien. Teniendo salud, ¿qué más le podemos pedir a la vida? Y más escuchando la buena música en La Poderosa, más a gusto todavía. Así que nos vamos con música. Y bueno, por acá me pidieron El Pobre con Banda Degollado. No la pediría yo, porque soy el más, su más humilde servidor y su más pobre servidor. Ya lo sabe que está escuchando la número uno de Michigan, La Poderosa, con sentimiento. Con sentimiento mexicano, vámonos.

bailamos y gozamos con el ritmo de la dinamita y el Daza. Bueno, ya estamos aquí de regreso en La Poderosa desde la cabina más poderosa de Michigan. Y bueno, por acá, pues antes que nada quiero agradecerle a la gente que me tiene confianza y me dice, mira, soñé esto, a ver cuál es el significado. Y por ahí una amiga soñó que un desconocido le enviaba fotos de ella desnuda. Vamos a ver qué es lo que significa. Soñar que un desconocido te envía fotos tuyas desnuda refleja un miedo profundo a tu vulnerabilidad y a la exposición. Según analistas de los sueños, representa inseguridades sobre tu autoimagen, temor a que secretos íntimos tuyos salgan a la luz o ansiedad por cómo te perciben los demás. También significa miedo a ser juzgada. La desnudez en los sueños simboliza simboliza desprotección. Que un extraño tenga acceso a tu intimidad a través de las fotos refleja la ansiedad de sentirte expuesta ante personas cuya opinión tú no puedes controlar. El desconocido, como reflejo a menudo, las figuras de extraños en los sueños representan partes de ti misma que no logras reconocer o aceptar. Puede ser una manifestación de tus propias dudas sobre tu valía o tu atractivo. Soñar con ser fotografiada y que otros vean tu foto significa una preocupación constante por tu reputación o por mantener las apariencias con la gente que te rodea. Soñar con enviar fotos íntimas o explícitas suelen reflejar sentimientos de vulnerabilidad, ansiedad por tus inseguridades o el deseo de mayor expresión y conexión emocional. Es una señal de tu inconsciente sobre cómo te estás mostrando ante la gente que te rodea. Al igual que soñar con estar desnudo en público, enviar fotos refleja el miedo a ser juzgado o a la preocupación por lo que otros opinan de ti. El intercambio de mensajes íntimos suele significar necesidades afectivas. La persona a la que le envías las fotos pueden ser a una pareja, un desconocido o incluso un compañero de trabajo. Funciona como un espejo, representa una parte muy reservada de ti misma que busca ser escuchada o reconocida en esa área específica de tu vida. Si el sueño te causó angustia o vergüenza, eso está ligado a inseguridades latentes sobre tu imagen o tu cuerpo. Bueno, pues por ahí quedó lo que me pidió por acá mi amiga que le investigara, y ya se lo investigué. Ahora yo te digo que se acerca el mundial. Bueno, prácticamente ya lo tenemos encima. Ya está el ambiente por ahí mundialista, ya muchos andan con la playera de México. 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
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Bueno, ahora sí, vámonos con más y mejor música, porque el tiempo se me está acabando. Ahora vámonos por acá con los Huracanes del Norte. Una norteñita dice Pistoleros Famosos, ¿y sabes dónde la escuchas? Pues aquí en la poderosa de Michigan, que es la más sabrosa. Ya lo sabes que estás escuchando la número uno de todo Michigan, es la raza del pueblo y para el pueblo. Y gracias a todos los que nos están escuchando en TuneIn Radio, como allá mi amiga que nos escucha en Puebla. Así que ahora sí, súbale al radio, poderosa.

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Son las 5 de la tarde con 52 minutos y 23 segundos. 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

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Y bueno, ahora sí, tienes por ahí un negocio, tus ventas han caído, están por los suelos y quieres que empiecen a crecer, así que resurgen como el ave fénix. 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Y bueno, ahí te van a mandar por ahí un vendedor, te van a llevar buenos paquetes para que te conviertas en el staff de anunciantes de la poderosa. ¿Quieres una canción? Bueno, pues me queda una hora, así que comunícate con tu más humilde servidor, Pepe Martínez, alias el galán de la poderosa, al 616-949-9582. El número del WhatsApp ahí para chatear conmigo, para que me cuentes tus penas, 616-432-9501. Y ya lo saben que también me pueden buscar ahí como José Martínez, alias el galán de la poderosa. Ahora sí, vámonos, vámonos con música. Y bueno, por acá mi amiga que me pidió algo de Julián Álvarez, dice Regalo de Dios. Con eso nos vamos, ya lo sabes, si estás escuchando la número uno de Michi, la poderosa, consentimiento, consentimiento mexicano.

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bailamos con la sonada de Margarita. 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Ahora sí me voy con música. Bueno, vámonos por acá con una viejita pero bonita. Por acá me piden Cómo te extraño con los Terrícolas. Ay, lo que hace el amor. Ya lo sabe que está escuchando la número uno de Michigan. Esta es como para estar ahí con la novia, con el novio, abrazados y estar disfrutando de las canciones viejitas. Sí, pero las más románticas, las más bonitas. 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

0: estamos aquí de regreso. ¿Y qué dijeron? El galán ya se va mucho a... Ya, no. Todavía me voy a quedar por acá un rato más. Porque ¿saben qué? Encontré una persona muy que anda por ahí queriendo trabajar y trabajar y trabajar. Bueno, me voy a enlazar con el primo Efraín. ¿Qué no saben a dónde? A de... Por bar que ya anda por ahí viendo a ver qué agarra, a ver qué pesca por ahí en despecho Sport Bar. Y bueno, por allá me enlazo con el primo Efraín Cano y le digo, ¿con cuál se goza, primo?
1: Ah, aquí se goza con la poderosa, con sentimiento mexicano, mi estimado galán. No hay fecha que no se llegue ni plazo que no se cumpla. 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Así es, mi estimado galán, con eso regresamos a cabina para seguir disfrutando de la programación de La Poderosa con mucho sentimiento mexicano.
0: Así es, primo, en un ratito regresamos con usted para que nos siga diciendo por ahí especiales de este día y mucho más desde ya, desde Despechos por Bar. Por lo pronto yo me voy por acá con los Ramones de Nuevo León. Dice, por acá me pidieron Flor Hermosa. Con esa nos vamos, ya lo sabe, está escuchando la número uno de Michigan, La Poderosa, con sentimiento mexicano.

0: cosa con la poderosa Consentimiento Mexicano. 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Ya por ahí varias personas se reportaron y dicen que vienen rumbo para acá, mi estimado Galán. Y bueno, pues si usted viera las damitas tan hermosas que llegan por acá a Despecho Sports Bar, usted ya estaría acá, mi estimado Galán. 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
0: 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Con eso regreso con usted, mi estimado Galán, para seguir disfrutando de la programación de la poderosa Consentimiento Mexicano.
1: Efectivamente, mi estimado Limón, tú tienes muchas ganas de concursar, tú tienes la garganta muy rápida, carnalito, tú sí vas a ganar. Bueno, con eso nos vamos, vámonos, dice la original banda Limón. Aquí es chiquitita en mi corazón, solamente tú mandas. Ya lo sabe que está escuchando la número uno de Michigan, la poderosa. Consentimiento, consentimiento mexicano.

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0: acá de regreso y le recuerdo que el mundial se acerca y es el próximo jueves. Ya el próximo jueves. Por ahí se va a enfrentar lo que es México contra Sudáfrica. Así que a todos, hermanos y todos los hispanos, vamos por ahí que sea el punto de reunión para todos los partidos del mundial. Ya lo sabe que va a haber grandes especiales, pero por lo pronto, ahorita vamos a gozar, vamos a bailar y vamos a conquistar por ahí. Ya lo sabe. Si estás solo, por ahí llegan unas muchachonas que, como dice el primo, ¡ay, mamá! Hasta agarro papeles. Ahora sí me lazo hasta allá, hasta despechos por bar. Y por allá está el primo Efraín Cano y le digo, ¿con cuál se goza, primo?
1: Ah, sí se goza con la poderosa Consentimiento Mexicano. Bueno, chalán, no sé si vaya usted a agarrar papeles o qué vaya a agarrar, pero algo agarra. Así es, estamos por acá en Despechos por Bar. Oiga, qué bueno que lo menciona. Para toda la gente también, viene el mundial. Estamos muy emocionados. 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Recuerde que aquí en todos lados se goza con la poderosa. Bueno, antes de irme, mi estimado Galán, ¿cómo se siente? ¿Está triste? ¿Está lloriqueando? ¿Está usted agüitado porque se nos fue nuestro Jardine?
0: No, estoy muy a gusto porque cuando regrese nos vuelve a ser tricampeones, mi estimado primo. Me dio gusto cómo le hicieron la despedida, la mera verdad. Yo nunca había visto una despedida así a un entrenador, jugadores, público. Pero bueno, yo creo que hizo un muy buen trabajo y lo esperamos próximamente nuevamente en el América.
1: Así es, bueno, pues vamos a ver qué nos trae este nuevo técnico. Esperemos que hagan las contrataciones correctas, que ya se pongan a contratar bien, que no anden ahí con sus contrataciones pedorras que no sirven para nada. Queremos buenas contrataciones porque necesitamos ser campeón, necesitamos sacarnos la daga de lo que nos ha pasado estos últimos tres torneos. Con eso regresamos a cabina porque aquí en todo lado se goza con la poderosa, con mucho sentimiento.
0: ¡México!
1: ¡Mundialista!
0: Bueno, yo mexicano, usted mundialista, es que ahorita regresamos en un momento más. Por lo pronto, ¿sabe qué? Nos vamos a ir con la senda norteña, dice por acá. No se me hizo chiquitita, no se me hizo estar en tus brazos esta noche, pero mañana, ¿qué tal? Mañana yo te espero, ya sabes, la hora y el departamento y todo. Ahí te voy a dejar la puerta abierta, chiquitita. ya lo sabe que está escuchando la número uno de Michigan, la poderosa Consentimiento, Consentimiento Mexicano.

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0: de los que trabajan de lunes a domingo. ¿Qué estás haciendo ahí? Dígame yo, pregúnteme yo. Arréglate, peínate, ponte, aunque sea desodorante bajo el ala, y vámonos todos a disfrutar. Ya lo sabes, es noche y es noche de irnos a disfrutar. Ya lo sabes, hasta despecho es por bar. Le quiero invitarte a que sea el punto de reunión para todo el mundial. Vamos a disfrutar de todas nuestras selecciones en despecho es por bar. Pero para ver cómo está ahorita el ambiente, cómo se va a poner hoy sábado, tengo por acá en la línea al primo Efraín Cano y le digo: primo, ¿con cuál se goza?
1: Aquí se goza con la poderosa, con sentimiento mexicano, mi estimado Galán. Oye, hablando del mundial, ¿qué es su pronóstico? ¿Hasta dónde llegamos? ¿A dónde siempre? ¿O llegamos al quinto?
0: Como va a haber más partidos ahora, siento que tal vez sea más fácil llegar al quinto partido, pero bueno, vamos a ver. Realmente vamos
1: a ver. A ver, vamos a hablar un poquito de eso. ¿Cuáles son sus cuáles el los jugadores que no le convencen y cuáles son los que tiene más fe de que van a sacar cosas buenas?
0: Pues yo siento que, por ejemplo, los que no son mexicanos por ahí, lo que es Quiñones, Álvaro Fidalgo, van a sacar buen la cara por el fútbol mexicano, pero quién sabe.
1: A ver. ¿Cómo que no son mexicanos?
0: No son mexicanos, se hicieron mexicanos ellos porque les gustó el país, porque los atendimos muy bien, pero no son mexicanos, no son de nacionalidad mexicana. Uno es colombiano, okay, y el otro es español.
1: Porque los atendimos bien, porque en sus países no les iban a dar la oportunidad.
0: También por eso, pero también, bueno, a alguna gente le gusta, a muchos extranjeros se quedan en México. ¿Por qué? Porque les gusta la comida, les gustan las tradiciones, por mucho.
1: Pues yo creo que aparte de los de ellos, tenemos muy buenos jugadores. Creo este chamaco que fue acá a Estados Unidos, el de las Chivas, Brian, creo, si no me equivoco, se llama Brian. Yo creo que ese chamaco va a hacer cosas grandes, el chamaco que tenemos también de los Cholos. Hay esperanzas de que puedan hacer algo bueno. Raúl Jiménez anda bien, el defensa este que ha metido los goles, en los últimos dos partidos, el defensa, no se me da el nombre de él. Yo creo que hay jugadores buenos que puedan hacer algo diferente a lo que hemos estado viendo, ¿no?, últimamente. Pues vamos a ver, pero bueno, lo importante es que ya llegó el mundial, ya casi llega el mundial, ya estamos a días de tanto esperar, y pues le hacemos la invitación a la gente para que disfrute, hay que disfrutarnos, cada 4 años hay que disfrutarlo, pase lo que pase, y lleguemos a donde lleguemos, lo importante es disfrutarlo. Y bueno, pues esta noche nos esperamos a toda la gente. 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Con eso regresamos con usted, mi estimado Galán. Ya sabe que aquí en todo lado se goza con la poderosa, con mucho sentimiento mexicano.
0: Efectivamente, en un rato regresamos más con usted, mi estimado primo. Por lo pronto nos vamos por acá con una canción de Lilia Cetina que me pidieron. Y bueno, dice: maldita pobreza, sí, maldita pobreza, porque si yo tuviera mucho dinero, estaría, por ejemplo, ahorita voy a disfrutar de aquí en mi jacuzzi privado y con una pantalla de 85 pulgadas voy a disfrutar del mundial. Pero maldita pobreza, porque si yo tuviera más dolaritos, más money, por ejemplo, estuviera en la inauguración del México-Sudáfrica, ahí en el Estadio Azteca, y bueno, ahí con mis cariñosos a un lado, haciéndome masajes. ¡Oh, my goodness! Así que nos vamos con ese, ya lo sabe, que usted está escuchando la número uno de Michigan, la poderosa, con sentimiento mexicano. ¡Vámonos!

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saben que el primer partido del Mundial es el próximo jueves, así que, bueno, por ahí el primo me hizo la pregunta a mí y ahora yo se las hago a ustedes. ¿Hasta dónde creen que la selección mexicana llega al quinto partido, pasa del quinto partido o pasa de ahí? Bueno, ya por acá tengo al primo Efraín Cano que nos

0: con mucho sentimiento mexicano, mi estimado Galán. 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Mi estimado Galán, de la selección, ¿cuál es el que no le convence, que usted dice, este no me convence muy bien, como que yo hubiera preferido a alguien más en su posición? ¿Cuál de ellos?
1: Pues para serle sincero, pues yo creo que es lo único que tenemos en México, primo. No podemos pedir pues que estén 11 de los mejores, no los tenemos. Yo siento que está bien los que llamaron, y yo espero que sí respondan y pasemos del quinto partido. Eso sí pienso que sí podemos hacerlo.
0: No sé, ¿no le molestó que no llamaran a Charlie?
1: No, realmente, pues yo creo que hay otros en su posición.
0: Muy bien. Yo de mi parte, yo lo he dicho y lo sigo diciendo, las posiciones que a mí no me gusta, bueno, los jugadores que no me convencen bien, o sea, son buenos jugadores y todo, pero pienso que podrían poner en su posición a alguien que rindiera un poquito mejor. Yo siento que el Piojo Alvarado no me gusta, no me convence. También yo decía como Chávez, creo que se llama, el que juega por allá en Rusia, en Rusia, ese tampoco no me gustaba mucho, porque la verdad no había hecho, lo único que tenía sobresaliente era el golazo que le metió, si no me equivoco, a Alemania o a Francia, no me acuerdo quién fue el que le metió un golazo el pasado mundial, pero fue todo, no había hecho nada más. Ya me empezó a tapar la boca, porque el golazo que metió el partido pasado, pues estuvo muy bueno también, y vamos a ver qué es lo que pasa. Ojalá que el Piojo también me tape la boca y haga un buen espectáculo, haga un buena participación, pero hasta el momento, la verdad, lo que he visto del Piojo no me gusta, y no porque sea de las Chivas, aclarando, aquí no importa el equipo de cuál le vaya. Yo la verdad, el Piojo Alvarado no me gusta en su posición, pero ojalá, y vuelvo y repito, ojalá que me calle la boca y que haga un muy buen papel. Con eso nos vamos a ir a cabina. 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Ya sabe que aquí se goza con la poderosa, con mucho sentimiento mexicano.
1: Efectivamente, primo, regresamos en un rato para despedirnos. Y bueno, ya lo sabe que está escuchando usted la número uno. Por acá me pidieron algo de Vicente Fernández, dice el jalisciense. Con esa nos vamos. Vámonos, usted nomás, ahí está bien a gusto, contento. Súbale, súbale el radio.

0: Ahora sí me paso a retirar, ya los complací, ahora sí me voy. Pero antes de irme, va con el primo Efraín Cano. 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Ya tengo por acá en la línea al primo Efraín Cano. Y bueno, así nos vamos a despedir. Primo, ¿con cuál se goza?
1: Aquí se goza con la poderosa, con Sentimiento Mexicano. 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Con eso, mi estimado Chalán, nos vamos a despedir. Gracias por asistirnos ahí en controles, y bueno, pues estaremos en contacto próximamente. Ya sabe que aquí en todos lados se goza con la única, la poderosa, con mucho sentimiento mexicano.
0: Así es, mi estimado primo, que tenga una excelente noche y lo esperamos por acá próximamente también para seguir a través de la poderosa. Por lo pronto, yo, su más humilde servidor, Pepe Martínez, alias El Galán, le dice gracias, mil gracias por haberme acompañado. Ya lo saben, el día de mañana muy tempranito por allí el papi, y después lío. Bueno, ahora sí me voy porque se me acabó el tiempo y me pidieron por acá una canción de Sebastián Martínez, dice Lágrimas Forzadas. Me voy, por me retiro, porque el tiempo se me acaba. Abur, hasta la vista, babies, poderosa.
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